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4: Sí.
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onda, raza? ¿Cómo andan? Ya llegué, ya estoy aquí. Estamos ya dando inicio a la hora norteña desde el rancho La Primavera, aquí donde está la 99.3 FM. Les saludo con mucho gusto Javier Maldonado, aquí en cabina de Radio Kikapú. 8 de la noche con un minuto. Damos inicio a la hora norteña desde el rancho. Recordándoles el número telefónico en cabina, 864-126-1065. Vámonos con esta... este corrido que lleva por nombre nomás Las Mujeres Quedan, con los Cadetes de Linares. Y después vamos a escuchar también a Conjunto Primavera con El Granito de Oro. Y por qué no una tercia con algo de Los Relámpagos del Norte, Baraja de Oro. ¡Vámonos! 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

¡Hey, hey! Ya regresé, ya abrimos de nuevo el micrófono para estar con todos ustedes aquí en Radio Kickapoo 99.3 FM y en Melchor. ¿Cómo andas, compadre? Es que sabes que estoy leyendo también aquí el mensaje de mi buen amigo, el Pelón Aguirre, hombre. Estoy leyendo, estoy hablando, por eso se me lengua la traba. Oye, aquí la 99.3 FM aquí en Melchor Musquis y la 107.5 FM en Piedras Negras e Eagle Pass, Texas. Oye, vamos a ver cómo estamos de temperatura, porque yo todavía siento calor. Ahorita salí y todavía está, caluroso allá afuera, qué bárbaro, ¿no? 35 grados Celsius nos marca todavía por aquí el mercurio. Vamos a escuchar una canción muy bonita. Por aquí dice nuestro amigo, un saludo para la familia Aguirre Martínez, compañero. Hay una cancioncita bonita. Mira, aquí tenemos algo de las jilguerillas. ¿Cómo ves, compadre? Aquí la tenemos ya, es la que sigue. Se llama Aunque pasen los años. Saludos también a la profe Chita, que siempre está al pendiente desde bien temprano. Desde bien temprano, 5 o 6 de la mañana ya estamos ahí al pendiente de la radio. Dice, y hasta que oscurece. Hasta que se cierre ya la programación, hasta ahí todavía, y seguimos escuchando, es hasta que nos cansemos, dejamos de escuchar Radio Kickapoo. Vámonos con algo de las jilguerillas, aunque pasen los años, y después algo de Miguel y Miguel, Catarino y los Rurales. También los Tigres del Norte, con esta canción que lleva por nombre El Mojado Acaudalado. Recuerden el número telefónico en cabina, 864-126-1065. Saludos a la familia Aguirre, saludos para José Luis Rodríguez, también el Chaparro de Santa Rosa y su esposa Vicky. Siempre que saludo a Chaparro, me huele como a tortillas de harina recién hechas, me da un hambre. Dijo aquel, me da un hambre. Oye, saludando también a Cintia Triple M. ¿Dónde andas, mujer? ¿Dónde andas? ¿Cómo andas? Saludos a todos. Vamos a seguir escuchando música. Vámonos con las jilguerillas, aunque pasen los años. Échale.

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0: Esperemos se la esté pasando en lo mejor, ¿eh? Porque estamos aquí tratando de que se diviertan este 15 de septiembre, que griten con ganas, ¡viva México, chingada madre! ¿Eh? Saludos para todos, vamos a cantar una canción. Ah, ¿llegaron los saludos? ¿Llegaron los saludos? Ok, ¿cómo no?
1: Ande, sí.
0: Vamos a mandar un saludo muy especial a nuestro amigo Ever Gutiérrez e Isabel Gutiérrez. Gracias por hacer posible este evento, Pura Tierra Caliente, cochos. Un fuerte aplauso ahí en casita para nuestros patrones, Isabel y Ever Gutiérrez. Muchísimas gracias por hacer esto posible para toda la gente. Quiero mandar un saludo muy especial también para Vicente Zambrano, hasta Guadalajara. Un fuerte abrazo al viejón. Camarada Machine.
2: Ah, bueno, sí, sí, claro.
0: Saludos, cadena, la mejor Guadalajara, Carlos Martínez, alias El Bola.
2: ¡Ah, caray!
0: ¡Este es mi Bola! Un besito en el fundillo, amigo. Un saludo para mi amigo Bola. Saludos a la familia Salazar Checón de Tijuana.
2: Saludos, saludos.
0: Oye,
2: muchas gracias.
0: ¿Quién quiere más saludos? Y me los vas pasando ahorita.
2: ¿Sale? Muchas gracias al Edecán, la verdad. Nos salió muy caro. Qué muy bonito. No vino en tacones, hay que descontarle, pero bueno.
0: Bueno, funciona. Vamos a ir complaciendo para toda la gente un corridito que yo sé que les gusta mucho.

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0: saludo con muchísimo gusto, su servidora Nilda Treviño, a través de la mejor estación de 99.3 FM, Radio Picapú. Le saludamos a nombre de nuestro titular Luis Parra y mi compañero Ariel Rodríguez Surcue, que me dijeron que anda en Hawái ahora, pues qué bueno, que disfruto muchísimo de sus vacaciones. Lo tiene bien merecido ese muchacho, así que le deseamos lo mejor. Tenemos muchísima información, oiga, bastante información policíaca en el Oasis del Norte. Hay datos sobre un señor que lamentablemente fue localizado sin vida. Hay algunos indicios, se habla de personas detenidas. Y bueno, ayer fue el Día Internacional de la Juventud. La verdad, eso generó una serie de eventos ayer en la Universidad Tecnológica de la Región Carbonífera. Así que le tenemos información hasta de la Ciudad de México. Mi compañero Luis Parra también en un momento más va a tener un enlace. Estamos totalmente en vivo. La verdad, ayer tuve el gusto de saludar a mucha gente. Ayer hubo nombramientos en el sistema de agua de la Región Carbonífera, en la CIMARC. También estamos totalmente en vivo, aunque nada más vea una foto mía ahí en Radio Kikapú. Le deseo todo lo mejor. Le mando saludos a toda la gente que nos estará viendo, que nos estará siguiendo, y a través de todos los grupos. A mí me gusta mucho compartirlo en todos los grupos porque es más interacción. Saludo también a mi compañero Javier Maldonado, quien es el productor de este espacio de noticias. Le agradezco muchísimo que me ha acompañado estos días. Y bueno, vámonos rápido porque después nos siguen las prisas y luego no completamos y las notas se quedan pendientes. Así que vámonos con toda la información en Radio Kikapú, saludando también a quienes tengan algún evento importante, algún reporte, alguna noticia que nos quieran compartir. Javi, buen día, para darnos a conocer el clima, a ver, porque ayer estuvo insoportable el calor, se lo juro. Yo para las 3 de la tarde ya me andaba desmayando, se me hace que era un golpe de calor, no sé. ¿Cómo va a estar el clima el día de hoy, Javi?
1: Buenos días, Nilda, ¿cómo estás? Oye, pues aquí nos vuelve a marcar otra vez que va a estar caluroso, Nilda, va a estar caliente el día. Por lo pronto ahorita, pues como todos los amaneceres, está agradable, 25 grados Celsius tenemos por aquí, pero aquí me está marcando que igual vamos a llegar a los 38, 39, posiblemente los 40 grados otra vez.
0: Ayer,
1: por ahí de...
0: ¿te acuerdas que marcaba 42 grados?
1: Ayer estaba muy, muy caliente, la verdad, sí se sintió el calor muy, muy feo. Y pues se siguen acercándolos, ojalá y si nos llegue el agua, ni la, tenemos un...
0: ¿Tienes pronóstico de lluvia?
1: Hoy no, lamentablemente. Ajá. Hoy no, pero para el sábado, el sábado hay un 60% de probabilidad de lluvia, nos marca por aquí, entonces posiblemente nos llegue, porque no se ha estado moviendo el radar, entonces ojalá y si nos llegue esta probabilidad de lluvia.
0: Sí, Javi, ojalá que sí, que llegue algo de lluvia, si la necesitamos. También hay que pedirle a la gente que coopere con las autoridades. La verdad es que los arroyos están llenos de basura, hasta en el drenaje me estaban comentando ayer que tira la gente lo que no te imaginas, Javi. Qué terrible eso,
1: Sí, te encuentras cada cosa, Nilda, por ahí les encargamos que cooperen también, pues siempre andan activos el personal de limpieza, pero pues es imposible en muy poco tiempo terminar de limpiar, Nilda, porque pues van limpiando y van limpiando y atrás vienen tirando, entonces. Oye, Roger, saludos para Roger Salazar, que ya nos mandó la foto del amanecer, de los buenos días, siempre bien activo.
0: Qué bonito, hay que compartirlo ahí con nosotros, Javi.
1: Sí, claro que sí, ahorita le vamos a
0: todo lo que la gente nos comparte, y le agradecemos mucho a los que nos comparten.
1: Oye, cualquier, así como le hace nuestro buen amigo Roger y Willy Wild West también, el Pelón Aguirre, que ya anda laborando por allá en la tribu Kikapú, nuestro compañero.
0: Qué bueno.
1: Que se reporten cualquier cosa. Repórtense aquí al número telefónico en cabina, 864-126-1065.
0: Claro que sí, a toda la gente que nos esté escuchando a través de la 99.3 FM, y también, por supuesto, en nuestras plataformas, de las redes sociales, en Radio Kikapú. Ahí nos van a escuchar a su servidora Nilda Treviño y también a mi compañero Javier Maldonado. La verdad es que ha sido, pues, días de mucho calor, días de mucho movimiento. Entonces, vámonos a toda la información, por supuesto, aquí en Radio Kickapoo. 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
0: 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Lleve a los niños, los juegos van a ser totalmente gratuitos. Y después, pues, usted se echa una bailadita ahí con el viejo, que es lo padre. Así que hay muchísimo, muchísimo que festejar, y el Radio Kickapoo lo queremos hacer con todas las familias, que nos escuchan, que nos siguen y que se sigan sumando, Javier, que eso es lo más importante. ¿Qué te parece si nos vamos a toda la información, por favor? Pues el gobernador del estado, Manolo Jiménez, afirma que el estado no solo es el más seguro del país, también es el más efectivo en el combate a la delincuencia. Eso fue lo que nos dijo.
2: Pues bueno, es un mensaje que en Coahuila hay cero tolerancia a los temas que generen miedo a la población, porque esta situación de Torreón se da por llamadas de inconformidad por parte de la ciudadanía, o de alerta, o de miedo de un grupo copioso de gente armada, que cuando llega la policía, cuando llega el ejército, pues, y hacen la revisión, se dan cuenta que los papeles los papeles que tenían en torno al armamento, y además supuestamente había habido algo de amenazas, algo por ahí de conductas indebidas que habían generado ese mal ambiente y ese, pues, esa alerta a la población, que a final de cuentas reportó esto al 911. Pues a final de cuentas se toma cartas en el asunto y no se da margen a este tipo de, pues, acciones, digámoslo así. Y bueno, pues eso es un mensaje de que es importante que en Coahuila todos abonemos a preservar la paz, el orden, la buena percepción de tranquilidad.
3: Se denuncia.
2: ¿Perdón?
3: Y que se denuncie, digo.
2: Sí, afortunadamente en Coahuila hay una gran participación ciudadana y hay una gran participación de la iniciativa privada, sobre todo en Torreón. La realidad es que ahí la sociedad civil organizada y la IPL entran con todo al tema de seguridad para en equipo mantener blindado lo que es Torreón y la región Laguna. Y bueno, afortunadamente la seguridad de nuestro estado ha llegado a ese nivel donde si a la población le incomoda que gente o escoltas o grupos sospechosos pues generen un ambiente negativo, que denuncien y que haya también una consecuencia.
3: Entonces, ¿los documentos eran falsos o los documentos?
2: Eso ya lo determinará las autoridades correspondientes que están haciendo la investigación, pero yo lo que te comento es algo que también ha trascendido en los medios de comunicación. Y bueno, desde un principio hemos comentado que aquí en Coahuila estamos y trabajamos permanentemente para tener un clima de paz, de tranquilidad, de armonía, ¿no? Y ese tipo de, pues, de incursiones, de presencias, pues aquí no son ni bien vistas ni bien recibidas. Entonces, pues fue ahora sí que una acción contundente y que abona al orden y a la tranquilidad y a la armonía de nuestra comunidad.
4: Bueno, además la efectividad para las detenciones, ¿no? En este caso, por ejemplo, en el chat de la semana pasada del norteamericano, pues se detienen prácticamente en cuestión de horas, o sea, no pasa tanto tiempo en cuanto se comete el delito, se detiene, ¿no?
2: Hay una gran efectividad, y lo hemos comentado en varias ocasiones, el trabajo en equipo entre todas las instituciones de seguridad, municipales, estatales y federales, la coordinación, la voluntad de entrarle con todo, lo que se ha invertido en inteligencia, los operativos que se liberan cuando sucede algo, pues son muy contundentes y son muy efectivos. No solamente Coahuila es el estado más seguro del país, sino también somos el más efectivo, porque del 100% de los delitos de alto impacto que tenemos o que hemos tenido, están resueltos el 100%. Esa efectividad no la tiene ni un solo estado en este país, y se debe a un gran trabajo en equipo, un trabajo coordinado, a mucha comunicación entre todas las instituciones y a una reacción muy rápida en torno a cualquier situación como esta de esta persona que tú comentas.

Si no nos cuidamos nosotros mismos, olvídese. Y si nos topamos con gente tan valiosa como yo tuve la oportunidad de hacerlo con Melissa Sánchez, hijos, eso es bien, bien valioso. De veras, a veces no tomamos en la gente que nos quiere ayudar. Hay que hacerlo y dejarnos ayudar. Se lo digo porque me has tirado las orejas muchas veces y qué bueno que es así. Si no, tu servidora a lo mejor ya no estaría aquí. Vamos a seguirle con toda la información y no creo que se drama, ¿eh? Se lo digo de veras con todo respeto. Vamos a toda la información aquí en Radio Kikapu. Fíjese que a todos los jóvenes, a todos los que son, ¿cómo le diré? Que hacen el servicio social, las prácticas, no solo en el ramo profesional de lo laboral, ¿verdad? En lo general, por ejemplo, los doctores y todo eso, pues el diputado local Guillermo Ruiz Guerra propuso ante el Congreso de Coahuila que el servicio social y las prácticas profesionales sean reconocidos como experiencia laboral. Y eso es bien importante porque muchos chavos que acaban de egresar de cualquier profesión se topan con esa circunstancia, les exigen experiencia. Y eso pues les genera a ellos como un bloqueo. Entonces, qué bueno que esta propuesta la está haciendo el diputado y ojalá que se dé, ojalá que se logre. Escuchemos lo que dice en la entrevista.

0: estamos en la sesión permanente, en donde, bueno, estamos trabajando. Recuerda que el día de mañana es el Día Internacional de la Juventud, el 12 de agosto, un tema importante. Yo, en lo personal, como diputado local, pues es un tema que desde mi carrera política, donde empezamos, es en el área de atención a la juventud, hace un par de años, y bueno, es un tema que nos interesa, en donde siempre empujamos para que el tema de la juventud, impulsar a los jóvenes, que es un tema importante, pues son el presente de nuestro país. Y para nosotros, el estar trabajando por ellos, pues bueno, siempre va a ser un tema de mi agenda legislativa. Y en este punto de acuerdo, bueno, es un exhorto a la Secretaría del Trabajo, del Gobierno Federal, para que en el ámbito de sus posibilidades se pueda tomar en cuenta las horas de práctica que los jóvenes realizan en sus servicios sociales, sus prácticas profesionales, porque muchos de ellos, bueno, pues la mayoría, cuando llegan a una empresa, por ejemplo, pues el tema de la experiencia, que es un tema importante que siempre te piden, pues bueno, batallan para poder tener esta experiencia. Y una vez que ellos gradúan de su universidad, pues muchos estudian aproximadamente un año, un semestre, haciendo sus prácticas profesionales, su servicio social, y es importante, bueno, que esto sea tomado en cuenta como parte de la experiencia, quienes realizan un trabajo laboral que va acorde a su carrera profesional en alguna de las empresas, ya sea en el sector público o en el sector privado. Bueno, ese es el punto de acuerdo que estamos presentando el día de hoy. Además de eso, pues felicitar a las y a los jóvenes en este día tan importante, que es el día de mañana, 12 de agosto, y que siempre como diputado, pues el tema de la juventud va a ser dentro de mi agenda legislativa para seguir impulsando. Yo además, a título personal, como diputado local, yo hice un compromiso con mi distrito, ahí en Piedras Negras. Entonces, cada año becamos a más de 100 jóvenes estudiantes de universidades públicas de Piedras Negras, en donde entregamos un apoyo económico para que ellos puedan continuar con sus estudios. Y bueno, a finales de este mes estaremos haciendo ya esta entrega también de estas nuevas becas que se van a dar para este año, para poder apoyar a la juventud de mi distrito de Piedras Negras.
1: Muchas gracias. Recuérdanos tu nombre.
0: Guillermo Ruiz Guerra, diputado local, distrito 2, Piedras Negras.

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Oiga, mi compañero Luis Parra, fíjese que nos compartió una entrevista muy importante, muy, muy importante, y queremos subirla con ustedes, compartirla. Se llama ¿A qué suena México? ¿Te imaginas poder escuchar la voz de Porfirio Díaz o el llanto de Frida Kahlo, el canto de Huixanquirica, grabado en 1898? Bueno, pues el director de la Fonoteca Nacional, Francisco Rojo Arribas Mesa, cuenta que la fonoteca resguarda más de 655 mil audios. Y es urgente defender que la radio de hoy estén creando la memoria del mañana como Radio Chicago. Escuchemos parte de lo que nos dice. Esto es un patrimonio cultural importantísimo. Escuchemos.

0: buenas tardes. Su nombre y su cargo, por favor.
1: Soy Francisco Javier Rivas, director de la Fonoteca Nacional.
0: Iniciaremos con una pregunta muy básica. ¿Qué es la Fonoteca, señor, por favor?
1: La Fonoteca Nacional es una institución dependiente de la Secretaría de Cultura del Gobierno de México, que está encargada de la preservación, la conservación, la investigación y la divulgación del patrimonio sonoro de México. Y por patrimonio sonoro entendemos todas aquellas expresiones culturales sonoras que han quedado registradas en grabaciones y que es necesario conservar y salvaguardar.
0: Todo es valioso lo que ustedes conservan, pero algo que sea de lo más, híjole, de lo más emblemático que tengan.
1: En la Fonoteca Nacional se conservan y protegen sonidos desde los más antiguos que se han grabado en México, como las grabaciones de Lumholtz de 1898, hasta pues pasando por toda la historia de la radiofonía de la época de oro, la XCW, la Voz de la América Latina desde México, las radionovelas, pero también paisajes sonoros de México, una colección musical imprescindible de lo que es la música mexicana, en fin. Son más de 655 mil documentos sonoros distintos que dan cuenta de la gran y diversa cultura sonora del país, que es lo que protege y pone en acceso la Fonoteca Nacional.
0: Señor, ¿cómo hacer para...? Porque digo, la conservación que se hizo hace 10 años, pues tiene una caducidad, hay que volver a proteger eso mismo, ¿no?
1: Sí, bueno, la manera de preservar los documentos sonoros pasa por diferentes métodos que la Fonoteca se especializa en sistematizar y también en ofrecer capacitación. Primero hay que los soportes grabados en analógico, en soportes físicos, llámese cassettes, cintas, discos, hay que pasarlos a objetos digitales, migrarlos a plataformas digitales. Pero ya una vez que también que están en almacenamiento digital, cada determinado tiempo hay que renovar esas infraestructuras y actualizarlas. Entonces, es un proceso de migración permanente el que puede asegurar a largo plazo la preservación de estos materiales, y pues eso requiere de inversión, pero también de un esfuerzo conjunto y de apoyarnos mutuamente para poderlo lograr sin tener una pérdida de nuestro patrimonio cultural.
0: ¿Están abiertos a que la gente pueda hacer, no sé, donaciones o a contribuciones de gente que puede tener algún cassette ya muy antiguo con algo que valga la pena conservar?
1: Sí, la Fonoteca Nacional es un archivo abierto. Todo el tiempo se está enriqueciendo e incorporando nuevos ingresos. A la fecha son más de 280 fondos y colecciones distintas. Y sí, tenemos un equipo de investigación que está permanentemente identificando aquello que es valioso para que entre al acervo. Así que si ustedes tienen una grabación, por ejemplo, grabaciones de prácticas culturales de su comunidad, de música, de costumbres, de entornos naturales, pueden acercarse a la Fonoteca y dejar un testimonio de eso en nuestros acervos a través de diferentes convenios de comodato, de donación o de préstamo, en donde nosotros les ayudamos a digitalizarlo y luego se los regresamos para que tengan un respaldo y también puedan ustedes seguir contando con sus grabaciones.
0: Sí, muy amable. ¿Algo más que nos quieran comentar?
1: Pues nada más, invitarles a que consulten la página de la Fonoteca Nacional, que es fonotecanacional.cultura.gov.mx, donde se pueden enterar de todos los programas y todas las acciones que realiza la Secretaría de Cultura del Gobierno de México en pro de la preservación y salvaguarda del patrimonio sonoro de la nación.
0: Bueno,

bueno, o sea, toda la información, oiga, le platicaba hace un momentito, aquí en nuestras entrevistas, de una información que nos dio a conocer la Fiscalía General del Estado el día de ayer. Elementos de la Agencia de Investigación Criminal tomaron conocimiento de una persona sin vida del sexo masculino en el rancho El 17, ubicado en el Callejón Zamora, en el kilómetro 3.5 del municipio de Melchor Musquis. La Fiscalía revisa las líneas de investigación para determinar las causas de su fallecimiento. El fiscal Federico Fernández Montañez instruyó de manera coordinada bajo los protocolos establecidos y en cuanto se tenga más datos de esto, le vamos a dar a conocer el seguimiento de lo mismo. Fíjense, esta persona. Ayer extraoficialmente se hablaba de varios detenidos. Por respeto a su familia, yo no le voy a dar a conocer el nombre. ¿Por qué? Porque todavía no es oficial. Entonces, vamos a esperar a ver qué nos dicen más las autoridades. Oiga, y ayer también las autoridades realizan deportación controlada, entregan a mujer que agredió a miembros de seguridad de Estados Unidos. El fiscal general señaló que el trabajo coordinado entre los tres órdenes de gobierno y autoridades extranjeras dieron como resultado que, fíjense, estas investigaciones que durante el 2025 se realizaron 16 deportaciones controladas por 15 que van en el presente año por las fronteras de Coahuila en el trabajo de detenciones por parte de la Agencia de Investigación Criminal. Elementos de la Agencia de Investigación Criminal pusieron a disposición del Instituto Nacional de Migración a María N. por el Puente Internacional de Piedras Negras y Golpaz. Señaló que la detenida es de origen estadounidense, de 28 años de edad. Era buscada por delitos de violencia contra miembros o integrantes de seguridad de los Estados Unidos. Y fue entregada la dama a elementos de la unidad Marshall. Esto es un modelo que se tiene por parte del gobierno de Coahuila, que encabeza Manolo Jiménez, y permite a Coahuila, bajo este modelo, pues la forma más segura con las mediciones realizadas por el INEGI. Fernández Montañez señaló que durante el 2025 se realizaron 16 deportaciones controladas. Esta es una investigación de la Agencia de Investigación Criminal. Así que fue entregada una mujer que traía antecedentes muy fuertes. Así que ahí está la información por parte de la Fiscalía General del Estado. Allá también nos dieron a conocer en rueda de prensa que va a haber un evento bien importante, fíjense, un evento muy importante en la Universidad Tecnológica de la Región Carbonífera el próximo 21 de agosto. Va a ser el Festival de la Hamburguesa, de 9 a 1 de la tarde, y va a estar bien rico. A mí me gustan mucho las hamburguesas, y esta información nos la dio a conocer Aníbal Terashima, quien es el coordinador general del Instituto Coahuilense de la Juventud. Escuchemos la entrevista.

gigante se decidió realizar este primer festival, que es una iniciativa que va a reunir a todas las y los jóvenes universitarios de la región carbonífera. Y pues bueno, la participación de las universidades es fundamental para poder integrar los equipos, para acompañar a los estudiantes y poder convertir este festival, pues que sea en un encuentro que fortalezca los vínculos, sobre todo de las diferentes instituciones aquí de la región carbonífera. Se va a estar celebrando este viernes 21 de agosto aquí en la Universidad Tecnológica de la Región Carbonífera, desde las 9 de la mañana hasta la 1 de la tarde, más o menos. Y pues bueno, aquí habrá tres categorías. Una de ellas es la mejor hamburguesa clásica, que es reconocer pues la propuesta que destaque por su sabor, preparación, presentación y equilibrio de ingredientes. La otra es la hamburguesa más exótica, que es la más, una propuesta más innovadora que incorpore pues distintos ingredientes. Y el mejor stand, reconociendo a aquellos jóvenes que destaquen en la creatividad, la identidad, presentación y ambientación de su espacio. Así que estaremos pues premiando estas tres categorías en efectivo, y que además pues en el evento habrá música en vivo, rifas, dinámicas y premios para todas las y los estudiantes. Y pues lo que buscamos es seguir fomentando la sana convivencia, es que participen los jóvenes, seguir impulsando la participación de los jóvenes a través de este tipo de actividades, y que sea una competencia gastronómica. Es el primer festival que vamos a estar realizando, y pues que sea una mañana de convivencia, de verdad, universitaria, este viernes 21, para poderlos invitar. Y pues bueno, yo nuevamente agradecerles, hacerles la invitación. Aquí estarán participando todas las y los rectores. Esta es una de las actividades que tendremos aquí en la región carbonífera. Además de ahorita que saliendo aquí en la rueda de prensa, pues seguiremos entregando los estímulos económicos de parte del gobernador Manolo Jiménez, que son apoyos de 3,000 pesos para jóvenes que destacan en lo académico, lo deportivo, lo cultural, lo artístico, jóvenes que también que estudian, que trabajan. Y las superbecas, que el día de ayer también allá en Saltillo tuvimos un evento donde se hizo entrega para jóvenes de todo el estado, diferentes universidades, pues la entrega de las superbecas internacionales, apoyos que van desde los 5,000 hasta arriba de los 20,000 pesos. Entonces pues nos vemos próximamente la otra semana con esta gran actividad, esperarlos que nos acompañen. Y pues va a ser una mañana de mucha convivencia, muy dinámica, pero sobre todo pues de mucho sabor. Así que muchísimas gracias a todos los medios de comunicación. Gracias.

0: Muy buenos días, muy buenos días. Tenemos 14 grados centígrados aquí en Coyoacán. Una mañana muy agradable, fresca. La gente ya sale a sus trabajos, a hacer ejercicio. Ahí de fondo tenemos la iglesia, de 1500 y algo, ¿eh? La plaza de Coyoacán, empieza a salir el sol. Casi no ha llovido, afortunadamente, y hemos podido disfrutar mucho de la Ciudad de México con la agradable compañía y el honor de en esta ocasión participar en este foro con el señor Esteban Salazar, representante de la tribu Kickapoo. Y nos ha ido muy bien, afortunadamente. Hemos compartido una entrevista con el director de la Fonoteca Nacional, que Nilda Treviño ya la pasó o la va a pasar en el noticiero. Saludos a Nilda Treviño, Javier Maldonado y, por supuesto, a toda la gente que nos sigue a través de Radio Kickapoo. Quiero mostrarles una manera muy tradicional de iniciar las mañanas en México. Las prisas, el trasladarse, por quien no tiene el dato, hay gente que para llegar a su trabajo hace 3 horas. Dependiendo del tráfico, a veces hacen 4, imagínense ustedes. Entonces tienen que salir muy temprano y tienen que ir comiendo algo. ¿Y qué es lo que a mí aquí muy tradicional? Pues los tamalitos, los churros, en este caso en Coyoacán muy famosos, el cafecito, el atole, el chocolatito. Y hay 3 maneras de pedir la comida aquí en México, que es algo muy, muy especial. Dicen, va a querer sus tacos, sus tamales, sus chilaquiles, lo que usted quiera. Los quiere para comer, para llevar o para ir comiendo. Porque así es la vida en esta gran ciudad, en esta gran metrópoli, que en este caso en la delegación Coyoacán, pues es como un remanso, es como estar, es un pueblito dentro de esa gran ciudad. Y vamos a ver algo de lo que están aquí ofreciendo. Ahorita vamos a pedir algo para el almuerzo. Hay chocolatito, hay pan, churros, están las teleras, el pan recién horneadito. Y pues el cafecito, el pan allá adentro es riquísimo. Esa pastelería, ya compramos unos panes. Le voy a mostrar rápidamente para no quitar mucho tiempo al noticiero. Y yo sí, en lugar de llaveros, he decidido en este viaje llevar pan, porque quiero que prueben la delicia de pan. Y además, una cosa, ¿cuánto dura este pan, eh? Compramos uno desde que llegamos, no me lo pude terminar. Dejé un pedacito y ayer en la noche, bueno, ahorita en la mañana lo volví a tocar, seguía suave. Es un pan con una muy buena consistencia, dura bastante y el sabor es riquísimo. Aquí se hacen filas para comprar el pan durante la tarde y noche. Así que bueno, pues esto es parte del sabor de Coyoacán. Y ahorita les vamos a compartir un videito también de cómo se come aquí en las mañanas. Mandamos un saludo hasta cabina, pendientes. Hoy toca la participación de Radio Kickapoo en una mesa de diálogo con 2 preguntas muy importantes. Una participación de una hora vamos a estar ahí conversando con otras radios comunitarias, radios indígenas y afromexicanas, y pues vamos a estar sacando datos interesantes para todos ustedes. Así que bueno, vamos rápidamente a conocer. Señora, ¿qué vende? Buenos días.
1: Tamalitos.
0: ¿De qué son los tamales?
1: Tengo de salsa verde, mole, rajas y dulce.
0: Uno dulce, por favor.
1: ¿Para comer aquí o para llevar?
0: Para comer aquí. Y un... Piña, zarzamora con queso filadelfia. Un rosita. ¿Con pasitas, verdad?
1: No, es lleva arándano.
0: Arándano, bueno, con arándano, ok. ¿Y los churros, verdad, también? Venden churritos. ¿No? Ajá. No, le pregunto. Es que somos de Coahuila y estamos conociendo. ¿Desde qué horas está aquí, señora?
1: A las seis.
0: Quiero decirle que los tamales allá en mi tierra, en Coahuila, son muy, muy distintos, son muy delgaditos. No sé si los norteños, tamales norteños. Es como del tamaño de 2 dedos, así. Y estos son muy esponjaditos, ajá, muy suavecitos. ¿Y la famosa torta de tamal aquí también la hace?
1: Sí.
0: Ah, guajolota se llama. Guajolota. ¿Cuánto vale una guajolota?
1: 35 el de maíz. 40 el oaxaqueño y 50 el especial. 60 el chapaneco.
0: Chapaneco, hay de varios ya. Ah, qué rico, qué rico. Bueno, y me da también un café, por favor.
1: Chico mediano.
0: No, un chocolate mejor. Bueno, atole, ¿de qué tiene?
1: Chocolate y guayaba.
0: De guayaba. Un atole de guayaba, bueno.
1: Mediano.
0: Bueno, pues así vamos a iniciar nuestro día. Trasladamos cámaras y micrófonos hasta la radio Kickapoo. Les mando un saludo y vamos a degustar de este rico tamal de dulce. Mire, trae arándanos. Le repito, la consistencia de los tamales aquí es muy, muy distinta a los de allá del norte. Y qué gusto conocer a estas personas. Se ganan la vida de manera honrada y haciéndonos degustar de estos deliciosos platillos. Aquí está un atole de guayabita. Señora, muchas gracias. ¿Cuál es su nombre?
1: Petra Santiago.
0: ¿Petra?
1: Petra Santiago.
0: Doña Petra, muchas gracias, gusto conocerla. Y muchas gracias por atendernos.

0: ¿Ya ve usted cómo se está sacrificando Luis Parra por todos nosotros? ¡Qué bárbaro! Es de dulce, ¿verdad? ¿Sabe el que escogió?
1: Sí, de arándano, se ve por
0: va
1: aquí,
0: a delicioso. La azúcar anda, a todo lo que da.
1: Alguien se tiene que sacrificar, le tocó.
0: Pues. ¡Qué bárbaro! Hoy se ve muy rico, la verdad. Es que allá encuentras de todo. Un saludo a toda la gente que nos está siguiendo a través de nuestra página de Facebook. Ana Elizabeth Martínez Luis, feliz día, bendiciones para todos. Aida Araceli Aguilar Cruz, buen día. El señor Juan Ayala, buen día. El señor Javier Elizalde, buenos días. Que tengan un gran y muy bendecido día. Dios los bendiga. Cabela Montoya Serna, saludos. La doctora Melissa Sánchez también lo está viendo. Gracias, gracias a toda la gente que nos está siguiendo a través de nuestras plataformas. Y tenemos también mensajes, ¿no, Javi?
1: Sí, tenemos también por aquí mensajes. Tenemos a Fernando Carmona, que siempre nos está escuchando, ni la siempre nos manda.
0: Gracias, gracias a
1: un testigo aquí de que nos va escuchando. Aquí está bien marcado en la pantalla, va escuchándonos en su camioneta, la 99.3. Aquí va, está, pues va en carretera, me imagino. Y siempre nos manda una foto de donde nos va escuchando. Muchísimas gracias a licenciado Fernando Carmona. También para José Luis Rodríguez, alias el Chaparro de Santa Rosa, y su esposa Vicky y Oyuki y Barbarita, que nos están escuchando también. Ya tenemos más radio escuchas ahí con el Chaparro. Las nietas también nos están escuchando. Saludos a Barbarita, a Oyuki también, a su esposa Vicky, pues al Chaparro, que siempre nos están escuchando. Gracias también a Roger Salazar, a Willy Wild West, que pues nos había mandado aquí una foto donde estaba un poquito delicado, pero ya creo que anda activo. Entonces, saludos también para él.
0: Muy bien, excelente, excelente, excelente a toda la gente que nos está escuchando, por supuesto aquí en Radio Kikapu. Vámonos a más información, ¿qué te parece? Porque después van a decir, no, estos nomás se la pasan mandando saludos. Vámonos a más información. Ayer fue el Día Internacional de la Juventud y entregaron becas a más de 400 jóvenes en la región carbonífera. Le dieron una beca con el programa Jóvenes para Adelante por parte del gobierno de Coahuila, te digo, en el marco del Día Internacional de la Juventud. Esta es la información.

0: y saludamos a quienes pues, son los protagonistas en este día, a las juventudes más chingonas, las de Coahuila y las de la región carbonífera. Muchas felicidades a todos los jóvenes. Porque hoy no solamente es una fecha más en el calendario, sino es una oportunidad para poder reconocer su talento, su energía, sus ideas y sobre todo la participación de una generación que está construyendo el presente de nuestro estado. Hoy estamos muy contentos porque nuestra responsabilidad como gobierno es muy clara: generar las condiciones y las oportunidades para que los jóvenes puedan llegar tan lejos como su talento y su esfuerzo se lo permitan, y eso es lo que hemos estado haciendo desde el gobierno, desde el estado, desde el Instituto Coahuilense de la Juventud: ser funcionarios de territorio, no de escritorio, trabajar todos los días, escuchar, atender y resolver las problemáticas que existen dentro de la juventud de Coahuila. Y en estos casi 3 años que llevamos al frente, pues hemos recorrido los municipios, las regiones, las colonias, las universidades, llevando apoyos como programas económicos, superbecas internacionales, jornadas de salud, arte, cultura, deporte, participación juvenil, porque queremos que el instituto verdaderamente esté cerca de las juventudes, un instituto que no espere a que los jóvenes lleguen a nosotros, sino que vayamos nosotros a encontrarlos en el territorio. Y este mes pues estaremos realizando muchas actividades en todas las regiones del estado, desde festivales parrilleros universitarios, que ahorita anunciamos vamos a tener un festival de la hamburguesa aquí en la universidad este 21 de agosto, invitando a todas las y los jóvenes a que participen y a que sigamos sobre todo fomentando la creatividad, el trabajo en equipo y la sana convivencia, y fortalecer pues nuestros vínculos como jóvenes y también con las instituciones educativas. Tendremos mercados de jóvenes emprendedores, rodadas por la juventud, torneos deportivos, de boliche, una carrera nocturna, también temática vaquera.
1: Chicos y chicas, y seguirlos invitando a que se sigan preparando, que son el presente y el futuro de nuestra región carbonífera. Agradecerle siempre a nuestro gobernador Manolo Jiménez por todos estos apoyos, por la muestra que da que la juventud importa y mucho, porque como lo mencioné ya, son el presente y el futuro. Sigan preparándose, sigan luchando, y saben que cuentan con nosotros para apoyarlos. Lo que esté dentro de nuestras manos y lo que necesiten ustedes para prepararse y para seguir adelante, ya estamos para echarles la mano. Muchas felicidades a todos.
2: Sincera felicitación a todos los jóvenes en este Día Internacional de la Juventud. El alcalde los invita a seguir participando en todo tipo de actividades académicas, culturales, deportivas y sociales, y asumir el papel que les corresponde en la construcción del presente y del futuro de nuestra comunidad. Les recuerda que la juventud no debe ser vista únicamente como una etapa de la vida, sino como una fuerza social capaz de transformar realidades. Ustedes, jóvenes, son el presente y el futuro de nuestros pueblos. Tienen ideas innovadoras, energía, preparación y una visión diferente de los problemas que enfrentamos. Por eso, su voz debe de estar presente en las decisiones públicas, en las organizaciones sociales, en las instituciones educativas, en los espacios comunitarios y, por supuesto, en la vida política y social de nuestra comunidad. Participar significa interesarse en lo que sucede en nuestra comunidad, defender nuestras causas, proponer soluciones, trabajar por los demás y tener el valor de levantar la voz cuando algo pueda hacerse mejor. Hoy más que nunca necesitamos jóvenes que no sean espectadores, sino protagonistas. En el gobierno municipal de San Juan de Sabinas, seguimos fielmente la política de nuestro gobernador, Manolo Jiménez Salinas, de apoyar decididamente a nuestros jóvenes, Por eso, el alcalde Óscar Ríos Ramírez sigue apoyando la educación en todos sus niveles educativos, porque reconoce la importancia de forjar una sociedad donde los jóvenes sean siempre una prioridad en la política social de nuestro municipio. Desde nuestra trinchera, seguiremos abriendo espacios de participación y generando oportunidades para escuchar sus propuestas y que éstas se conviertan en acciones en beneficio de nuestra comunidad. Porque una sociedad que no escucha a sus jóvenes es una sociedad que corre el riesgo de quedarse en retroceso. Hoy quiero decirles que luche siempre por hacer realidad sus sueños y sus aspiraciones, que no tengan miedo de enfrentar los obstáculos que la vida les presente. Si quieren cambiar las cosas, participen.
3: Buenos días. Saludo a todos los integrantes del presidio. Voy a ser muy breve y conciso. El gobernador les está entregando un dinero y aprovechen al máximo. Yo hace un momento, para que no me conoce, mi nombre es Francisco Tobía, yo soy el subsecretario de gobierno aquí en la República Dominicana. Yo, al igual que ustedes, estudié en la universidad pública. Yo estudié en la Universidad Autónoma de Coahuila, soy economista. Y recuerdo muy bien que la universidad, en varias ocasiones, no muchas, pero sí en varias, recibí una beca. Recuerdo bien, eran 1,000 pesos, un dineral. Y lo que hice yo, que no es necesariamente lo que tienen que hacer ustedes, pero a mí me funcionó y me funcionó muy bien, es ayudé con una parte de los gastos en la casa y fui a comprarme ropa. Me acuerdo muy bien que fui a comprarme unos pantalones marca Rudy. No sé si se puede esa marca. Eran de mezclilla, despintados así como estos, marca Rudy. Y yo creo firmemente que esa es la mayor utilidad que pueden darle al recurso del pueblo, de los ciudadanos que les están entregando a ustedes. ¿A qué voy? No es dinero del gobierno, jóvenes. Es como cuando a mí me dicen, es que tú estudiaste en la Universidad de Gobierno. No. Ni la UTRC, ni la UAC, ni el TEC de Bujita, ni los de CITEC, ni el TEC de Musquis, son de gobierno. Las escuelas públicas las pagan, las mantienen la clase trabajadora de este país. Es decir, sus papás trabajan, ¿verdad? ¿Tu papá trabaja? ¿Qué hace tu papá? Es guardia de seguridad.

0: tomó protesta como nuevo gerente del Sistema Intermunicipal de Agua en la Región Carbonífera, Carlos García Vega. También de ello nos habla la alcaldesa de Melchor Múzquiz, quien es presidenta del Consejo, Laura Jiménez Gutiérrez. Escuchemos la entrevista.
1: Así es, el día de hoy se tomó protesta al licenciado Carlos García Vega como nuevo gerente general de CIMAR. Contentos, es una persona que tiene trayectoria en la función pública y vamos a seguir trabajando todos los consejeros de la región carbonífera junto con el nuevo gerente y el sistema para ir mejorando todos los temas en cuestión del agua. Son temas muy sentidos, son temas muy importantes para que darle certeza a todos nuestros ciudadanos que cuenten con el agua potable, así como también las redes de drenaje. Ir cambiando, estamos conscientes, todos los alcaldes de la región carbonífera, que las líneas de agua, las líneas de drenaje tienen muchos años que no se habían invertido, que no se habían cambiado, y es la situación que ha estado pasando en el sistema, pero gracias al apoyo del gobierno del estado hemos podido ir avanzando y mejorando. Y también agradecer el gran trabajo que hizo el ingeniero Enrique Salazar, una persona con muchos conocimientos en los temas de agua y drenaje, en los temas hidráulicos. Es una persona muy preparada, que tiene muchos años de experiencia. Agradecerle a él todos estos avances que se han podido tener en cada uno de los municipios que pertenecemos a la región carbonífera, y pues contentos. O sea, hay que seguir trabajando por toda nuestra gente, por todos los ciudadanos y por toda la gente de la región.
2: Gracias.
3: El día de hoy el Consejo del Sistema Intermunicipal de Agua de aquí de la región carbonífera, agradezco la confianza de los alcaldes, agradezco la confianza del gobernador de Manolo Jiménez, que siendo este un organismo descentralizado, pues tiene una función muy, muy clara, que es una función una función social, que ese corte no lo debemos perder. Ese sería como el primer esfuerzo que vamos a hacer en esta gestión al frente del sistema intermunicipal. Que tenemos claro que hay que darle respuesta a la ciudadanía, atención a la ciudadanía con mucho respeto, y que hagamos rendir los recursos humanos, los recursos financieros con los que se cuentan, para que veamos el tema del agua no solamente de un servicio que se tenga que brindar en la actualidad, sino en vista al futuro del desarrollo de la región carbonífera.
2: Es importante también el acercamiento con el usuario.
3: Sí, por supuesto, eso lo van a ir notando en las primeras. Vamos a llegar a hacer un diagnóstico y revisar cómo encontramos las cosas. Debo reconocer al ingeniero Enrique Salazar, que es un experto en el tema del agua, y le tocó la parte más compleja del sistema, en donde pues, se unieron todos los municipios. Fue una tarea de dificultades políticas, financieras, administrativas, y que el ingeniero Salazar lo hizo bastante bien, y vamos a seguir esa inercia de las acciones, de los proyectos que estaban realizando, pero con ese corte de darle una atención a la ciudadanía, que todos vamos a coincidir que todo es perfectible, y el trato que se le dé al ciudadano es fundamental en una institución que por sobre todas las cosas debe tener como centro al ciudadano.
2: Bueno, el Consejo de CIMAR acaba de lograr el voto de confianza.
3: Sí, y debe ser correspondido con trabajo. No voy a decir que las cosas se van a solucionar de un día a otro, pero sí vamos a tener un trabajo permanente, diario.

la información de Radio Kikapu. Le pido por favor que nos siga acompañando. Mañana ya es viernes, gracias a Dios. Así que disfrute mucho de este jueves. Pásela muy bien, cuídese mucho de las altas temperaturas, hidrátese, protéjase del sol y sobre todo síganos a través de todas nuestras plataformas y escuche nuestra programación en la 99.3 FM. Gracias, Javier Maldonado. A nombre de nuestro titular Luis Parra y Ariel Rodríguez Sucue, le deseo el mejor de los días. Hasta luego.

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0: Muy buenos días, 8 de la mañana con 42 minutos. ¿Cómo están? ¿Qué tal se la están pasando en este agradable? Pues ya jueves. Jueves, qué rápido se nos está yendo la semana. La semana va que vuela. Pero yo creo que por un lado está bien, porque cada vez falta menos para el aniversario 2.5 de Radio Kickapoo, donde te queremos ver ahí. Te quiero recordar que la entrada va a ser completamente gratis y también va a haber atracciones mecánicas para los niños completamente gratis. Acompáñanos a disfrutar de esta gran noche que es para ti. Tú eres nuestro invitado especial y te queremos ver ahí. Vamos a un breve corte y regresamos con más música aquí por la 99.3 FM Radio Kickapoo.
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Tenemos una felicitación muy, pero muy especial para Gerardo Ramírez, que el día de hoy está cumpliendo años. Oiga, se va a festejar en grande, ¡qué bárbaro! Este sábado va a ser un borrego al ataúd, un cerdo en carnitas y aparte una carne asada. Y no lo es todo, porque la sed es peligrosa y aparte va a llevar 15-24 de cervezas. Y por supuesto lo van a acompañar sus grandes amigos Cachún, Ariel, el tío Lepe, Pepo, Genaro, el Coco y Beto, Juan Enrique. Y bueno, pues todo, qué bueno, más bien qué bueno que se va a festejar, que la pasen increíbles. Como siempre lo aconsejamos aquí en Radio Kikapu, nada más no se me excedan, vivan la fiesta en paz, disfruten de la noche, del momento, de convivir ahí con los compañeros. Y nuevamente, muchísimas felicidades para Gerardo Ramírez, que te la pases increíble. Y pues bueno, que ya llegue el sábado, ya sé querer que llegue el sábado y te mereces que te festejen como tú quieres. Vamos a dedicarte las tradicionales mañanitas de Radio Kikapu.

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9 de la mañana con 19 minutos. Seguimos aquí en cabina de Radio Kikapula. Estamos pasando excelentemente bien. Quiero compartirte el número de cabina 864-126-1065. Hazme una llamada en línea directa o déjame un mensaje.

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9 de la mañana con 27 minutos. Saludos para mi amiga Cintia Triple M. Oye, Cintia, estás allá en la Villa de Palau. ¡Qué bárbara, verdad! Has de estar degustando de unos ricos y deliciosos taquitos o de unas gorditas. Saludos, saludos a tu familia también que me está escuchando ahí. No, hombre, qué ganas de ir, Cintia. Y es que sabes que con estas imágenes y estas frases que me envías, tienes toda la razón. La vida es demasiado corta como para no comer tacos. Es el pretexto ideal que tengo el día de hoy para romper la dieta. El día de mañana no creo arrepentirme porque voy a pensar, no, mi amiga Cintia me lo aconsejó, así que el día que menos lo esperen voy a llegar ahí, se los juro. ¿Dónde te firmo, Cintia? ¡Te lo firmo! Vámonos con la siguiente canción, pues para que entren en calor. Yo sé que hace mucho calor, vengo de afuera y la verdad es que esta mañana sí está algo caliente, pero no pasa nada, vamos a disfrutar, agradecer del calor, porque luego hace frío y no valoramos el calor, estamos con que, ay, ya queremos que llegue el verano, por favor, que se vaya el frío. Así que hay que aprender a aceptar, a valorar y a querer las cosas como el calor, como el frío, la lluvia, todo, todo es indispensable. Así que vámonos con la siguiente canción y te voy a invitar, Cintia, a que la bailes, a que la cantes, a que la goces, porque llega a la Sonora 100% puro de Anaidita con la Arroba Maridos.

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9:36. Saludos a mi gran amiga Cristina. Muchas gracias, Cristina, por siempre acompañarme todas las mañanas. Me encanta que seas parte, pues, de Radio Kickup. Vamos a escuchar la siguiente canción. Vamos a estar disfrutando algo en la voz de Ana Bárbara. Se titula Qué Poca.

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Ya. Parece que me están esperando. Es cierto. ¿Ya estamos listos? ¿Eh? ¿Qué cosa? Ya, está corriendo. Súbele, súbele, dame más volumen. Que se sienta el ritmo.

0: 10 de la mañana con 4 minutos. La estamos pasando increíble aquí en cabina de radio. Kikapu, te quiero compartir el número 864-126-1065. De aquí a lo que dan, pues las 10 y media, vamos a estar programando música que tú desees escuchar. No importa el género de quien la cante, no importa el género musical, no importa si es una canción clásica o una canción moderna. Con mucho gusto la voy a estar programando para ti. No los voy a invitar, antes de ir a la siguiente canción, vamos a estar escuchando pues a Grupo Soñador con El Paso del Gigante. Pero antes de soltar la canción, vamos a ir a un breve corte y regresamos.
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Quiero mandar saludos muy, pero muy especiales al hijo de mi buen amigo, el señor Roger Salazar, a Roger Salazar Jr., que me está escuchando en Fort Worth, Texas, y a su yerno Memín Hernández, el mejor chevrolotero de aquí, de Musquis, Coahuila. Y por supuesto, vamos a consentirlo con esta canción, señor Roger. Vamos a seguir pasándola bien. Esto es Grupo Soñador con El Paso del Gigante.

0: Gracias, León. Gracias.
1: 10 de la mañana con 16 minutos. Saludos para Martín Arellano y Ludy González y para su hija Perla Rubí, que están escuchando Radio Kikapu siempre allá en las misiones. Saludos y muchas gracias. Acompáñenme a seguir disfrutando, pues esta melodía está a cargo de Grupo Firme. Se titula Vuelve. La que...

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1: Continuamos aquí en cabina de Radio Kikapú por la 99.3 FM. 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La vamos a pasar increíble, una noche inolvidable. Quiero que estén ahí todos presentes para que disfrutemos, vaya, de grandes shows, por ejemplo Los Mesmos, que van a dar inicio con esta gran noche. Posterior a eso, La Gran Generación de la Villa de Palau con su vocalista Miriam

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6: ¿Qué tal, mis amigos?
7: Y después de Grupo Dominante llega nada más y nada menos que Carla Chávez junto con Banda Cañón. Y para finalizar, Volver a la Cumbia. Te queremos ver ahí, queremos que nos acompañe. Te recuerdo que es este 26 de agosto con entrada completamente gratuita. Vamos a seguir escuchando algo de Marco Marroquín. Se titula Necesito Dueña.

Vámonos con algo de lo cual nos están solicitando. Me están pidiendo algo con Marco Antonio Solís. Esto es Más que tu amigo.

10:31, vamos a iniciar con música de ayer, con esta gran canción llena de mucho ritmo, mucho estilo, mucho baile, mucho meneo de cadera, tal cual como la identificamos a Selena, porque siempre le ponía mucho ritmo, mucho sazón a todas sus canciones, a todas sus melodías. Nos vamos a ir al año de 1992, vamos a estar escuchando esta canción que tenemos de fondo. De hecho, esta canción forma parte de su tercer álbum. Si no estoy mal, el álbum se titula Entre en mi mundo. Vamos a estar disfrutando de la carcacha en la voz de Selena.

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1: 10 de la mañana con 38 minutos. Vamos a seguir con este ritmo que traemos, también con una canción muy clásica, una canción que fue muy popular en los años 70, porque originalmente la primera vez que salió al aire esta canción fue en el año de 1974. Escuchen bien, 1974. Esta canción oficialmente nada más era interpretada pues en inglés. Esta canción fue escrita y compuesta por Mitch Murray, que si no ando mal, Mitch también pertenecía al grupo británico Paper, que fue ellos quienes lanzaron esta canción y se hizo muy pero muy famosa. La versión de ellos fue tan famosa en Estados Unidos que llegó al número uno del Billboard Hot 100 durante una semana. Pero en el año de 1994 esta canción pues llegó a Banda Toro, donde también fue un éxito. La verdad debemos decir que fue un éxito, y hubo ahí pues esta adaptación al español que terminó siendo un hit muy pero muy grande pues aquí en México, que de hecho es una canción que podemos seguir escuchando tal vez en alguna fiesta, en bodas, en ferias o en alguna reunión familiar. Esta canción pues va redactando más bien la historia, pues una historia muy ambientada en Chicago, de la época de, podemos decir que de los gángsters, y menciona directamente pues al Capone. Pero ¿para qué les platico yo? Mejor vamos a estar escuchando La noche que murió Chicago con Banda Toro.
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2: Papá trabajaba cuando vivía en Chicago. Sí.

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Nos vamos al año de 1974. Vamos a estar escuchando una canción que fue escrita por Germán de la Fuente, cantante y compositor chileno, junto con Nano Ochoa, integrante fundamental de Los Ángeles Negros. Justamente es la canción que vamos a estar escuchando. Está a cargo de Los Ángeles Negros. Se titula Murió la Flor.

Buenos días. ¿Cómo amaneciste? ¿Crudo? ¿Tuviste problemas ayer? Amigo, no te preocupes, no te agüites. Dale gracias al Creador que nos dio otro día más. Puedes cambiar, puedes mejorar. Los errores son para aprender. Pide perdón, perdona. Tienes un nuevo día para hacerlo. Grita, disfruta, alégrate, aprende. Haz que te quieran, haz que te amen. 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

0: ¿Cómo estuvo esa clase de hoy?
1: Bastante bien. ¿Llevas mucho tiempo esperándome?
0: Un poco, pero te quiero mucho, mi amor.
1: Sí, pero por favor, apúrate que pueden vernos.
0: Bueno,

11 de la mañana con 27 minutos. Saludos para Juan Manuel, que está en sintonía de Radio Kikapú. Nos dice qué buenas canciones están poniendo. Los estoy escuchando desde aquí de Barrio La For. Saludos a la mejor estación. Muchas gracias, muchísimas gracias, amigo Juan Manuel. Qué bueno que te gusta la programación de Radio Kikapú. Les recuerdo que esta programación la hacen todos ustedes con todas las canciones que nos están solicitando. Te comparto número de cabina 864-126-1065 para programar esa canción que no puedes sacar de tu cabeza. Pues provecho, provecho, mi buen amigo Juan Manuel, que ya es jueves y podemos decir que se acerca el fin de semana. Vamos a continuar con una canción clásica de los 90. Thalía nos regala Amor a la Mexicana.

11 de la mañana con 33 minutos. Saludos para mis amigos los Kiris que están en sintonía de Radio Kickapoo, que me han de estar escuchando allá en el Rodríguez Ranch. Y para mis amigos los Kiris, los quiero invitar este próximo 26 de agosto a los terrenos de la Feria de Santa Rosa de Lima 2026 aquí en Musquis, Coahuila, porque ustedes tienen que celebrar con nosotros el aniversario 2.5 de Radio Kickapoo. Espero verlos ahí, mis queridos Kiris, no me vayan a fallar. Los voy a complacer con esta canción que tengo de fondo. Se titula Quiéreme con los Bukis.

0: Seguimos en este maravilloso viaje al pasado donde recordamos y escuchamos canciones clásicas no mayores del año de 1999. Te invito a que me dejes un mensaje, me hagas una llamada al 864-126-1065 para programar esa canción clásica que te trae muchos, pero muchos recuerdos. Saludos con muchísimo cariño a la profesora Chita y a la señora Pepis Obregón. Vamos a ir a un breve corte y regresamos.
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11:43. Saludos a toda la gente trabajadora que nos visita de Sabinas, Coahuila. Que tengan un excelente día. Sigan echando muchísimas ganas al trabajo. Vamos a complacerlos con la siguiente canción. Vamos a estar escuchando algo que está a cargo de Sabu. Se titula Pequeña y Frágil.

para un diccionario de la imaginación. Guía rápida de historias y palabras. Bucarest. ¿Qué tiene Rumania que, siendo un país tan pequeño, ha dado grandes escritores? Pensemos en Eugen Ionesco, en Emil Cioran, en Panait Istrati, en Mircea Eliade, en Paul Celan, en Herta Müller, en Mircea Cărtărescu, en Vitila Horia, en Lavinia Braniste, en Norma Manea, en Lucian Blaga y, por supuesto, en Tristán Tzara, el iniciador del vanguardismo europeo con su famoso dadaísmo. Son escritores y escritoras de primer orden, rumanos famosos en el campo de la literatura. Algunos nacieron en Braila, como Panait Istrati, pero otros en Bucarest, la capital, como Mircea Cărtărescu. Bucarest y sus encantos, descritos en ocasiones por estos mismos escritores, como el propio Cărtărescu, quien esto afirma de su ciudad natal: "Para mí, Bucarest se parece a un caballero boyardo de los Balcanes, por su mezcla de generosidad, ternura e histeria". Como indica la rumana Nicoleta Biculescu, la primera mención de Bucarest data del siglo XIV. El rey del incipiente reino de Valaquia, Mircea el Viejo, construyó una fortaleza en el lugar en el que se levanta la ciudad, que fue llamada a convertirse años después en la corte del famoso de los reyes rumanos, Vlad Tepes, conocido como el empalador o el hijo del diablo. Estos epítetos son el origen de una oscura leyenda. Gobernó el país con mano de hierro, limitó el poder de los boyardos y se enfrentó a los turcos en sus intentos de expansión hacia el corazón de Europa. Las leyendas que circulaban alrededor de la crueldad de sus castigos a los ladrones y asesinos inspiraron a Bram Stoker para escribir su muy famosa novela Drácula. A Bucarest se le llama así en honor a Bucur, un pastor que vivió hace mucho tiempo en momentos en que los tártaros invadieron lo que hoy se conoce como Rumania. Bucur, el pastor, se rodeó de buenos trabajadores que también defendían con valentía su territorio. A menudo los tártaros robaban ovejas, carneros, corderos y burros y capturaban a los pastores y los hacían sus esclavos. Y eso le sucedió a la hija de Bucur, Anca. Los hechos ocurrieron durante el invierno. Ella era una joven muy bella, con cabello como la seda y ojos brillantes. La atraparon cuando estaba sola con las ovejas, tejiendo ropa de abrigo para los pastores. Intentó luchar para liberarse, tan fuerte como pudo, pero no lo consiguió. Al enterarse del secuestro, Bucur el pastor se enfadó y se llenó de tristeza. Cabalgó durante varios días y noches tras los tártaros. Cuando alcanzó a los secuestradores, se encontraba en un ancho río llamado Nistru, que se encontraba congelado por el invierno. Al percatarse los tártaros que alguien los observaba, decidieron cruzar el ancho río. El hielo le serviría de puente. Sin embargo, el hielo era delgado, por lo que se agrietó fácilmente y los tártaros cayeron al agua fría, junto con sus caballos, sus presas y todo. Anca sabía nadar, por lo que su padre Bucur y sus ayudantes la auxiliaron a salir del agua helada. Al regresar a su establo, en la orilla de Dambovita, en una colina, construyeron una gran casa rodeada por una alta valla
como el muro de una fortaleza. Luego, cuando Anka se casó y tuvo hijos, la familia de Bukur creció y construyeron una iglesia que todavía aún existe, conocida como Iglesia de Bukur. Con los años, más y más rumanos se desplazaron a esta zona y entonces, alrededor de la casa de Bukur, fue creciendo una ciudad siglos tras siglos, una ciudad conocida como Bucarest, hoy la bella capital de Rumania. Así es, como indica la rumana Diana Kovczynski, București, el primer nombre de la capital, denomina a los habitantes de las tierras de Bucur, el pastor București, nombre también obsoleto, escrito en un mapa de 1867 en el Museo Nacional de los Mapas y Libros Antiguos, nos da una muestra de las múltiples transformaciones que tuvieron tanto la ciudad como su nombre. En la historia de la fundación de la ciudad de Bucarest, su autor Dimitrie Papasoglu mencionaba que otrora, allá por 1828, era considerada la ciudad de la alegría, bañada por las aguas dulces del río Dimbovitsa. Ahí se asentó el reino de Valaquia. Por eso, Cartarescu se refiere a Bucarest al nombrarla Valaquia dormida, perfumada y desparramada entre los Cárpatos. En un principio, Bucarest no era la ciudad magnífica en su arquitectura que hoy conocemos. No pasaba de ser un pintoresco villorrio. Así lo encontró el rey Carlos I procedente de Alemania, quien gobernó Rumania de 1866 a 1914. En ese 1866, el mismo rey se vio sorprendido por lo que encontró al llegar al país, tras un tedioso viaje. A diferencia de las ciudades alemanas del momento, Bucarest era todavía muy rural, apenas estaba pavimentada y la designada residencia real estaba lejos de ser un castillo. Ahí en Bucarest, en el número 1 de la calle Melodiei, hoy Radu Cristian, vivió Mircea Eliade en una casa con ático y con un inmenso jardín que abarcaba casi 3 calles. El ático representaba el fascinante laboratorio del escritor, donde pasó la infancia y adolescencia gozando de lo que más le gustaba: leer y escribir. Allí nació la novela del adolescente miope, llena de reflexiones existenciales. La luz de su ático llenaba de misterio el ambiente y todo alrededor. El escritorio, la mesa de madera cubierta por un papel azul, la lámpara de pantalla blanca, su cama también de madera, teñida en rojo, y una pequeña biblioteca, hecha de tablas, por su padre. Mencionamos a Mircea Eliade porque este gran historiador de las religiones visitó nuestro país en 2 ocasiones. La primera fue en 1965 para dar un curso sobre hinduismo. La segunda en diciembre de 1978, en un viaje que hizo para conocer las ruinas mayas de Yucatán y Guatemala. Como muchos otros rumanos, vivió fuera de su país natal, Bucarest. Sin embargo, la llevaba en el alma. De hecho, el propio Mircea Eliade escribió lo siguiente sobre su ciudad natal: cada tierra nativa forma una geografía sagrada. Para quienes lo abandonaron, la ciudad de la infancia y la adolescencia siempre se convierte en una ciudad mítica. Para mí, Bucarest es el centro de una mitología inagotable. Debido a esta mitología, logré conocer su verdadera historia. Quizás la mía también.

La palabra de hoy, Bucarest. Participamos en este programa Luis Luna, Juan Ramírez Paulino, Mauricio Carrera, María Eugenia Pulido y Pilar Muñoz.

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0: 12 de la tarde con 3 minutos. Vamos a iniciar con Let's Listen to Your Song. Oigan, ya me estaban solicitando canciones desde hace rato. ¡Qué bárbaros, qué bárbaros! Pero no se preocupen. Vamos a iniciarnos. Vamos a ir un poco rápido, yo creo, porque sí tengo aquí pendientes dos que tres canciones. Y mi temor es que se nos vuelva a saturar la mensajería de WhatsApp y que alguien se vaya a quedar sin su canción el día de hoy. Así que menos plática y más música. Saludos para mi buen amigo Eden, que me está escuchando aquí mismo en Musquis, Coahuila. Me está pidiendo algo de Elías Medina junto con Los Palominos. Se titula Hay unos ojos.
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12 de la tarde con 9 minutos. ¿Andan muy vibras de fin de semana o será porque pues ya estamos en la temporada de ferias, que me están pidiendo pues más música norteña y quién soy yo para negárselas? Saludos a Fernando que se comunicó con nosotros a través de una llamada al 864-126-1065. Te invito a que tú también realices una llamada en línea directa o me dejes un mensaje vía WhatsApp para programar esa canción que no puedes sacar de tu cabeza. Vamos a dedicarle la siguiente canción a mi amigo Fernando, que me está solicitando pues algo de los Invasores de Nuevo León, que nos van a estar visitando aquí en Musquis, Coahuila. Van a estar en los terrenos de la feria, así que si tú también, como mi amigo Fernando, te gusta esta música, te gustan los Invasores de Nuevo León, bueno, pues no te los pierdas, que ya va a dar inicio la feria este próximo 21 de agosto, así que no te la puedes perder. Vamos a irnos con ¿Para qué volver? Con los Invasores de Nuevo León.

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0: Continuamos con más música aquí en Radio Kickapoo. Saludos a toda la gente que me escucha a través de la 99.3 FM Radio Kickapoo, pero también por la 107.5 en Piedras Negras e Eagle Pass, como el Dr. López, que yo sé que me está escuchando a través de Radio Box, porque también es una manera universal donde tú puedes disfrutar de toda la programación que Radio Kickapoo tiene para ti. Y ya nos brincamos el charco, así que vamos a saludar con muchísimo cariño, con mucho gusto, al doctor López, que está en sintonía de Radio Kickapoo. Doctor López, le mando un saludo y un fuerte abrazo, y por supuesto saludar a todos esos babies que en este momento me están escuchando. Cuchi, cuchi, cu. Vamos a disfrutar del siguiente mensaje, un audio que le agradezco con muchísimo cariño al doctor López, porque siempre comparte con nosotros sabias palabras.
1: Anaí, buen día, la cabina es tuya, 4x4. Ariel disfrutando de una playa en el Pacífico. Luis y Mr. Salazar allá en la Ciudad de México. Todo mundo cubriendo y trabajando adecuadamente para esta gran y soberana nación, cada quien con su misión. Hoy te quiero pedir, como dicen allá en el Ejido, con mucho respeto, una melodía que está muy ad hoc para Luis y para Mr. Salazar. Se llama Sábado Distrito Federal, con Chava Flores. Es La Vida Diaria de la Ciudad de México, antes conocida como Distrito Federal. Todos andan a la carrera, todo se hace muy rápido. Todos, la mayoría, no se conocen. La gente, como dice Luis, para ir a trabajar tiene que viajar 3-4 horas, y es una tortura todos los días, pero allá la gente ya está acostumbrada. La gente no se conoce, la gente no se comunica. Acá en Musqueque conocemos a Don Roger, conocemos a la señorita de las 3 M's, conocemos a la más bonita de Palau, al más guapo de la Nogalera. Conocemos a mucho auditorio porque día a día tenemos un ritual que es comunicarnos unos con otros. Por eso, amablemente, te pido que depositemos la basura en su lugar, que respetemos las leyes de tránsito para evitar accidentes y que cuidemos unos a otros, en especial a los que acaban de llegar, que no saben a qué mundo han llegado, y a los que ya pronto, en algún momento, nos tendremos que ir para dejar una buena huella e irnos con orgullo. Desde este lugar donde los bebés escuchan Radio Kickapoo, un saludo muy amable. Cuchi, cuchi, cu.
0: Híjole, sí es cierto, doctor López, imagínese tener que trasladarte 3-4 horas únicamente para ir a trabajar. Ahí estás, pues no sé si perdiendo o ganando mucho tiempo de tu vida, pero de que le estás invirtiendo mucho tiempo, eso sí. Y el no conocerlos, oiga, no había pensado en eso, pero yo creo que qué bendición que vivimos, pues de cierta manera, en un pueblo, en una ciudad, vaya, pequeña, porque yo creo que nos conocemos todos, aunque sea de vista. Yo lo digo porque yo soy de Barroterán y a mí me sucede. Nos conocemos todos ahí en ese pueblo tan pequeño, tan bonito, Barroterán. Pero tal vez no sabemos nuestros nombres, pero nos ubicamos de vista. Y qué difícil sería para mí vivir en la Ciudad de México. No sé ustedes, me gustaría que me cuenten si fuera difícil para ustedes vivir en una ciudad así tan, pero tan grande como la Ciudad de México, donde vaya, pues todos los días te topas con personas desconocidas. No tengo que presentar la canción, ya la presentó aquí el doctor López, así que vamos a darle play. 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
2: 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Terminamos con las fiestas y ahora yo quiero invitarlos a dar un paseo por mi ciudad. Ya les dije, cuando digo mi ciudad, es la ciudad de ustedes. Todos somos y vivimos, estudiamos, trabajamos, laboramos en esta ciudad. Entonces, es nuestra ciudad. Mi canción Nunca en Domingo es... No, perdón, esa no es mía, ¿no? Yo cuando digo Nunca en Domingo lo digo nada más por presumir, porque hay veces que ni entre semana. Y bueno, mala suerte que tiene uno, ¿no? Pero a veces el sábado sí me toca. Entonces mejor vamos a decir Sábado Distrito Federal. Sábado Distrito Federal,

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0: Federal. Sábado Corona del Rock. Ah, no, cierto, no, no, no. Sábado Distrito Federal.
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12 de la tarde con 25 minutos. Y antes de entrar al aire, que me llega una llamada de último momento y que era mi amigo el señor Martín. Sí, el señor Martín, florero y paletero de aquí de Musquis, Coahuila. ¿Y qué me dicen ahí? Pues aquí estoy en mi casa, estoy haciendo los labores, estoy haciendo los quehaceres y estoy en compañía de mis dos niños, mis dos adorados hijitos. Ellos son Martín y Lupita. Saludos a la familia, claro que sí, cómo no, con muchísimo gusto, que se encuentra en sintonía de Radio Kikapu. Y me dicen ahí, pues para que mi día siga yendo así de bien, pues ponme una canción del Tri. Así que vamos a estar escuchando esto que se titula Piedras Rodantes.

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Vamos a irnos con otra canción que me están pidiendo por aquí. Saludos para Gloria, que me escucha desde la villa de Palau. Me está pidiendo algo con Chicos de Barrio. Se titula Mentirosa.

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0: ¿Cómo estás, Anaí? Quisiera una canción que se llama... es de Luis Miguel, se llama... Historia de un amor, por favor, gracias. Saludos a los de cabina, como Ariel, Maldonado y a todos los demás. Les mando muchos saludos y a los que sintonizan Radio Kigapú. ¡Saludos!
1: Doce de la tarde con 38 minutos. Saludos a mi gran amigo Osiris, que en esta tarde calurosa de jueves 13 de agosto está en sintonía de Radio Kikapo. Muchas gracias, mi querido Osiris, por esos saludos tan bonitos. Que tengas un excelente día. Y claro que sí, claro que sí, con mucho gusto vamos a pasar a complacerte con la siguiente canción. Vamos a estar escuchando Historia de un amor en la voz de Luis Miguel.

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Vamos a continuar con más música. Claro que sí, estamos aquí en Radio Kickapoo 99.3 FM. Vámonos con más canciones. Saludos para Raúl, que me está pidiendo algo de Alfredito Olivas. Esto es En Definitiva.

0: sé si quiero hacer esto.
1: ¿Por qué? Es una cena familiar.
0: Me siento un poco extraño.
1: No, ven, porque no me siento cómodo. Te voy a presentar.

0: sigan tocando, por favor.
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Estamos a 10 minutos de terminar con Let's Listen to Your Song, así que vamos a ponerle pues velocidad a la programación. Quiero nuevamente saludar con muchísimo cariño a mi buen amigo Juan Manuel, que se encuentra en sintonía de Radio Kikapuy. Claro que sí, vamos a pasar a complacerlo. Vamos a estar escuchando algo en la voz de Juan Gabriel junto con Isabel Pantoja. Se titula Así Fue.

0: Estamos a un minuto de despedir a Let's Listen to Your Song. Oigan, ¿y qué creen? Que me quedé, pues, igual esperando la voz de Juan Gabriel, igual que yo creo que mi amigo Juan Manuel, que me pidió la canción de Juan Gabriel, perdón, y nunca cantó Juan Gabriel. Ay, discúlpame de todo corazón, te lo juro que mañana te la repongo, la busco y voy a buscar esta canción exactamente tal cual me la estás solicitando. Me despido de todos ustedes, vamos a dar inicio con la música country, porque ya se acabó, oficialmente ya es la 1:00 p.m, así que vamos a comenzar con algo de Alan Jackson que se titula Good Time.
1: Thanks, Steve. 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
2: producer, Keith Steele,
1: longest line dance.
2: We hope.

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0: Las 4 de la tarde con 9 minutos, las 4:09 de la tarde. Y están escuchando la 99.3 FM aquí en Melchor Musquiz, Coahuila. Estamos muy contentos de seguir con todos ustedes con muchísima más programación. Los invitamos a que se queden con nosotros, pero de momento les informamos que iremos a un breve corte comercial. Y prontísimo, así, rapidísimo, estaremos de regreso. Así que no se separen de nuestra programación. Les recuerdo, 99.3 FM, aquí en Melchor Musquiz, Coahuila. Así que ya regresamos.
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Y son las 4:11 de la tarde, las 4:11, y seguimos con todos ustedes con muchísima programación. Finalmente estamos de regreso y los invitamos a que se queden con nosotros a disfrutar de la buena música que tenemos seleccionada especialmente para todos y cada uno de ustedes. Les comparto que vamos a escuchar una canción de Julieta Venegas que se titula Me Voy. Esta canción yo la recuerdo bastante de aquellos días en los que salía de la secundaria. Era una canción bastante repetida por ahí en la playlist de mis papás. Y pues era cosa de salir de la secundaria, subirme y escuchar esta canción. Yo creo que ellos buscaban darle un tonito por ahí cómico a la situación de que me estaba yendo de la escuela, pero sí, la tengo muy presente por eso. Así que los invito a que se queden con nosotros. Y les recuerdo el número en cabina 864-126-1065. Nos escriben sus mensajes y con todo el gusto del mundo nosotros los atendemos. Así que vamos a escuchar a Julieta Venegas con Me Voy.

0: Y son las 4:20 de la tarde, las 4:20, y tenemos un saludo muy especial por acá. Dice, hola, ¿qué tal? Les puedo solicitar saludos para la racita de mantenimiento SMC, que desde Durango anda en Musquis, trabajando, sintonizando su estación, que nos gusta mucho. Pues muchos saludos para ustedes, espero que estén disfrutando de la música que tenemos por acá, de todo el ambiente. Si gustan alguna canción, me lo pueden hacer saber por aquí vía WhatsApp. Muchas gracias y espero que tengan un excelente día. Ánimo, ánimo, trabajando, echándole todas las ganas posibles y pues con la mejor actitud, ¿no? Bueno, les comento que de momento iremos a un breve corte comercial porque así lo tenemos que hacer, lo siento. Pero de momento iremos a un breve corte comercial y ya estaremos de regreso pronto. Son las 4:21 de la tarde y están escuchando su estación favorita, Radio Kickapoo 99.3 FM.
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Y son las 4:22 de la tarde y estamos de regreso a través de la 99.3 FM aquí en Melchor Musquiz, Coahuila. Vamos a escuchar una canción de Los Enanitos Verdes que se titula Lamento Boliviano. Ya se la saben, ya la conocen, esta canción es súper popular y no falta el amigo que por ahí en medio de la fiesta saca su guitarra y se pone a tocar esta canción. Yo creo que ya identificaron como a 5. Un saludo para todos los que han tocado Lamento Boliviano en alguna reunión. Ánimo con la guitarra, hay que aprendernos más canciones. Y yo sé que sí se la saben, pero esa es como la confiable, ¿no? En fin, son las 4:23 de la tarde y los invitamos a que se queden con nosotros porque están escuchando su estación favorita, Radio Kickapoo.

0: Y son las 4:31 de la tarde, las 4:31, y están escuchando su estación favorita, Radio Kickapoo. De momento iremos a un breve corte comercial y estaremos de regreso rápidamente, así que los invito a que no se separen de nuestra programación y sigan escuchando la 99.3 FM aquí en Melchor Musquiz, Coahuila. Ya regresamos.
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0: Y son las 4:32 de la tarde, las 4:32, y están escuchando la 99.3 FM en Melchor Musquiz, Coahuila. Ya regresamos y vamos a empezar a migajear porque vamos a escuchar Te lo pido por favor de Juan Gabriel. Les recuerdo, número en cabina 864-126-1065. Escríbanos su mensaje y nosotros con todo el gusto del mundo les ponemos sus canciones, les ponemos sus melodías favoritas y les enviamos sus saludos. Así que vamos a escuchar, Te lo pido por favor, con Juan Gabriel, y quédense con nosotros, que ya se la saben, están escuchando Radio Kickapoo.

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0: Y son las 4:57 de la tarde, las 4:57, y de momento iremos a un breve corte comercial y pronto estaremos de regreso. Así que no se separe de nuestra programación, porque les recuerdo que están escuchando la 99.3 FM aquí en Melchor Musquiz, Coahuila. Así que quédense con nosotros que están escuchando su estación favorita, Radio Kickapoo. Ya regresamos.
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0: Y son las 4:59 de la tarde, las 4:59, y estamos a punto de terminar nuestra programación de los Hottest Hits. Los invitamos a que no se separen de nuestra programación porque en breve vamos a empezar con Volver a la Cumbia, donde estaremos arriba del microbús del futuro escuchando sus canciones favoritas, sus cumbias preferidas. Así que no se separe de nuestra programación, especialmente aquí en Radio Kickapoo 99.3 FM. Vamos a escuchar Cómo Te Deseo, de Maná.

0: Y son las 5:31 de la tarde, las 5:31, y están escuchando la 107.5 FM aquí en Piedras Negras e Eagle Pass. Un saludo para todos ustedes. Les recuerdo que estamos en su programación Volver a la Cumbia, donde escuchamos sus canciones preferidas, sus cumbias favoritas, y nos subimos en el microbús del futuro, donde vamos recorriendo todo el lugar, escuchando estas melodías. De momento iremos a un breve corte comercial y les recuerdo que en breve estaremos de regreso. Así que no se separe de nuestra programación, que ya regresamos.
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Y son las 5:33 de la tarde, las 5:33. Y estamos de regreso a través de la 107.5 FM y vamos a escuchar un tema de Los Ángeles de Charlie que se titula Me volví a acordar de ti. Les recuerdo el número en cabina 864-126-1065 y los invitamos a que nos pidan su cumbia favorita y se suban al microbús del futuro donde vamos a estar escuchando un montón de cumbias, donde vamos a hacer un recorrido a través de las cumbias. Sin más, quédense con nosotros que están escuchando su estación favorita, Radio Kickapoo.

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